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Claro, en sale del arenero y arruina en el camino, hace travesuras para resolver una tarea humana de matar un sistema informático adentro de una máquina de juguete. Ya pasaba hace 10 años cuando en las bolsas internacionales una inteligencia artificial

0: lamentablemente esa discusión no está dentro del peronismo, ni siquiera hay atisbo, por lo menos en forma pública, ¿no? No sé qué estará hacia adentro, estarán discutiendo algo más interesante, pero hacia afuera no se discute qué pasó, qué se hizo mal, y mucho menos cuál es la propuesta para superadora
1: y yo,
0: esto,
1: ojo,
0: ¿no?
1: Reinaldo, no lo digo por puritano o por exigente, lo digo porque cuando vos vas a aplicar un programa económico de esa índole, no es que lo podés hacer encerrado entre cuatro paredes, sin generar los consensos que eso necesita. O sea, cuando vos mirás el programa más exitoso en términos de desinflación de todos, que fue el de Israel, el acuerdo de Israel implicó un acuerdo político entre las dos coaliciones políticas que tenían posibilidades de gobernar la economía, porque la verdad, como el programa tenía muchos riesgos de fracasar, nadie quería hacer remes.
0: Claro.
1: O sea, nadie quería ser el gobierno que hiciera el trabajo sucio y le saliera mal, y entonces viniera atrás el otro y sacara provecho de ese trabajo sucio y ganara las elecciones y arrasara al otro políticamente. Entonces, por eso digo, ¿cuánto pone cada uno para desinflar esta economía? Te doy un ejemplo. En ese programa político tenés que tener una reforma laboral que apunte a modernizar el mercado de trabajo y solucionar la informalidad. Vos tenés una opción, la haces en contra de los sindicatos, entonces los sindicatos se van a la justicia y te traban la mitad de la reforma laboral, como ocurrió con la reforma laboral de Milei, o te sentás en la silla, estás horas y horas y horas negociando con cámaras empresariales, con estudios jurídicos, con sindicatos, con movimientos sociales, y sacás una reforma laboral, que por ahí todos salen con cara de culo, ¿viste? De ese acuerdo. Y si todos salen con cara de culo, estuvo muy bien el acuerdo. El problema de los acuerdos es cuando uno sale festejando y el otro sale con cara de culo, porque significa que ese acuerdo tiene pocas chances de perdurar en el tiempo.
0: Bueno, ojalá se abra esa discusión. Si no se ofrece algo alternativo, si no se ofrece futuro, creo que va a estar complicado, ¿no? Seguiremos discutiendo estos intentos de Javier Milei.
2: ¿Hay algo que le rescates a Milei, Emanuel?
1: Si hay algo que, perdón, no te entendí.
2: Que le rescates del programa económico a Milei.
1: Mira, tengo varias cosas. Me parece que hay un montón de desregulaciones que la economía argentina necesitaba y este gobierno las empezó a implementar. Hay otras desregulaciones que implementó que me parecen desastrosas, pero creo que animarse a pensar cómo modernizar la cuestión institucional y regulatoria de la economía argentina es algo muy bueno. Me parece que hizo una política espectacular con la asignación universal por hijo, que creo que no lo cuenta porque tal vez su núcleo duro no está a favor de ese tipo de medidas, pero me parece que el combo de aumento de asignación universal por hijo y de tarjeta alimentar puso la asignación universal por hijo en su poder adquisitivo más alto de la historia. Y creo que ha tenido esta estabilización económica, que tiene muchos oscuros del lado de la economía real y del lado de la producción, tiene algo muy bueno del lado de las exportaciones, que al margen de que los precios para la Argentina son muy buenos, las exportaciones están volando, y me parece que si uno quiere modificar este plan tiene que tener mucho cuidado de no arruinar esa parte, porque si empezamos a plantear esta nueva grieta de para que los conurbanos anden bien, la cordillera tiene que andar mal, o para que la cordillera ande bien, los conurbanos tienen que andar mal, bueno, vamos a seguir rebotando contra una pared y la otra eternamente. Acá el desafío es entender cómo generamos empleo en La Matanza sin arruinar la minería y Vaca Muerta. Si nosotros sacamos plata a un lado y la ponemos en el otro, y eso es pan para hoy y hambre para mañana.
0: Sí, sí. Es el gran desafío, me parece. Emanuel, muchas gracias, como siempre.
1: No, a ustedes un saludo ahí para la mesa, che.
0: Gran abrazo, Emanuel Álvarez Agis, economista, el titular de P4Q, tratando de entender un poquito esta foto que se ha visto en estos dos últimos días, ¿no? La caída estrepitosa en la construcción, en la industria, lo que está pasando con el empleo, y el gobierno que hoy va a celebrar un índice de inflación que seguramente, por lo que dicen todas las consultoras, va a estar por debajo del 2. A ver, vamos a hacer un repasito sobre otros temas, porque hay muchas cosas para contarte en el día de hoy. Fede.
3: Bueno, ayer jugó el último de los equipos argentinos que quedaba en pie para desgracia de Ernesto Tenenbaum. Estudiantes empató de local contra Corinthians, un partido que arrancó ganando entrada rápidamente con un gol de Pucho Castro para un cabezazo.

0: Cabezazo de Carrillo que dio rebote Hugo Sousa y que termina empujando el ex volante de Tigre. Parecía que siempre un gol tempranero te da un entusiasmo aparte. De hecho, el primer tiempo no tuvo grandes sobresaltos. Sí, Corinthians en el segundo tiempo se lo empató relativamente rápido. Y en algún punto es una situación compleja tener que viajar a Brasil.
1: Bueno, pero tampoco perdió, ¿no?
0: Eso seguro que no.
1: Parece un equipo bastante terrenal de los brasileros, Corinthians, ¿no?
0: Sí, si vos ves, todos los equipos brasileños tienen, obviamente, una billetera mucho más amplia que la Argentina, tienen jugadores que a priori parecían poco probables de ver en el fútbol argentino. El caso más sonado es el de Memphis Depay en caso de Corinthians. Digo, recién, hoy se conoció que Botafogo firmó a Hakim Ziyech, jugador marroquí que jugó en Chelsea, que jugó en Ajax. Digo, muchos jugadores que además no es que están llegando Rengo con 38 años, están llegando en una ventana de 28, 32 años que podrían seguir jugando tranquilamente en Europa, ni que hablar de irse a mercados más frondosos como puede ser Arabia o Estados Unidos. No es poner Lewandowski que se fue a jugar a Estados Unidos a los 37 años, dicho sea de paso, ayer empató con el Inter Miami de los argentinos, en donde Rodrigo de Paul no tuvo mejor idea que decirle: ¿qué te pasa, bobo? Yo gané un Mundial y dos Copas América, y vos, me parece que no es el discurso, sobre todo alguien como Lewandowski, que me parece que en 10 años la gente se acuerda más de él que de Paul, pero bueno, no es una actitud que le gane amigos a de Paul. Pero bueno, Estudiantes va a tener que viajar a San Pablo la semana que viene. Si vos ves el rendimiento de los tres argentinos en las dos copas internacionales, el que tiene la ventana más abierta, por supuesto, es Boca, porque ganó. Más allá de que hay olor a resultado corto, que hubiese necesitado, si querés, un segundo gol para poder ir más cómodo, pero va ganando, que es un hándicap espectacular. Platense la tiene complicada porque perdió 2-0 contra Fluminense, partido que podría haber perdido incluso por más, pero bueno, tiene la... O quiere tener el derecho a ilusionarse. Si a mí me decís desde los números fríos, la veo dificilísima. Pero bueno, esto es fútbol y puede pasar cualquier cosa. Y Estudiantes sí tiene ese plus de... No tanto este plantel, pero sí por historia y por una cuestión de bajada de línea de estar en condiciones de saber cómo jugar una instancia. Sí,
1: a mí me pareció muy terrenal este Corinthians. Le podía haber central, podía haber pasado, sí, no pasó, tuvo un poco mala suerte.
0: Central, el error, o sea, el problema, que es lo mismo que le está pasando a los Estudiantes. Empató local.
1: Claro, claro.
0: Un partido que tendría que haber ganado, además.
1: Hay que ganar.
0: Ahí hubo más amplitud, sí, de una diferencia mayor, sí, en el nivel.
1: Hay que ganar de local con los brasileños porque siempre te complican allá. Bien, dame título nomás, Noé.
2: Es el Día Mundial para la Prevención del Suicidio y en Argentina el suicidio ya es la principal causa de muerte violenta. Así que vamos a hablar de estos datos porque estamos claramente ante una emergencia.
1: Bien, Garba.
3: Hoy que no está el doctor Taglione, voy a hacer yo la salita médica de los famosos. ¿Qué está pasando en la salud de nuestra farándula? Vamos a hablar de Mirtha, de Costa y también de Solita Silveira.
1: Bien, ya volvemos.
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21: 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Lamento no estar en la ciudad, porque es espectacular para ver este concierto. Elegant Gypsy, este disco. Está bien, bien luqueado de gitano Aldi Meola acá.
0: Muy bueno.
21: Está buenísimo. 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
21: El profe Rafael, que llegó un poquito tarde hoy.
19: Presente, sí.
21: Pero aquí está, ¿Cómo les va? Y es el único que no había podido cantar sus títulos, pero va a entrar directamente como tema. ¿De qué me vas a hablar primero?
19: ¿Te acordás que te dije que empezaba una casa de brujas en el sector petrolero para ver quién está casado con quién, quién es primo de quién? Bueno, eso efectivamente está ocurriendo mientras el gobierno viene insistiendo en que inicia investigaciones que pueden derivar en causas penales por el incumplimiento de la ley que prohíbe operar en la plataforma continental argentina sin el permiso de la Argentina, justamente, de la República.
21: La ley Solana, que ya estaba instalada, ¿no? Porque ahora el gobierno está todavía viendo qué ley va a mandar al Congreso.
19: Claro, bueno, exactamente. Esa ley está vigente, lo que pasa que nadie le prestaba mucha atención, salvo en la superficie. Uh-huh. Digo, que no vaya Shell, ¿no? Por decirte algo, que no vaya, no sé, Exxon. Bueno, empieza a haber esos cruces y ayer ocurrieron dos cosas. Primero que el gobierno dejó trascender el nombre de algunas de las empresas de servicios petroleros a las que les comunicó que las está investigando por sus vínculos con Sea Lion, con el proyecto que opera en las Islas Malvinas y que va a producir petróleo a partir del año que viene. Dos de esas empresas son dos neerlandesas que se llaman Fugro y Blue Water Energy, que hacen distintos tipos de trabajos en vinculados al sector petrolero. Son dos empresas que trabajaron en Vaca Muerta Sur el oleoducto para exportar crudo, que fue uno de los primeros rigi que se ingresaron, que ya está próximo a terminarse, que era básicamente construir un nuevo ducto para sacar petróleo vía Río Negro y aumentar exponencialmente la capacidad exportadora de la Argentina de petróleo. Estas dos empresas hicieron trabajo por medio de contratación directa con Vaca Muerta Sur y son proveedoras también de Sea Lion. Entonces, hoy estás en el limbo en el que el gobierno dice, mirá que te voy a sancionar, pero se benefician del rigi. Y no podrían hacerlo. Vos decís, no podrían hacerlo porque debería haber algún tipo de cruce legal. Bueno, no lo hubo en ningún momento. No hubo ni siquiera una declaración jurada, hubo nada.
21: Fue en el otro gobierno de Milei, cuando no eran nacionalistas.
19: Fue en el gobierno el que quería que los isleños piensen con los pies y quieran, deseen ser partes de nuestra república. Y no es lo único que está dando vueltas. Fugro, esta empresa neerlandesa, que lo que hace son trabajos muy técnicos de vinculados a especificaciones geográficas y demás, anunció en su presentación de resultados de 2025, cuando presentó los números de cierre de 2025, que había ganado un contrato con YPF para Argentina LNG, que es Argentina LNG el principal proyecto para exportar GNL, que lidera YPF. No el primero que va a exportar, el primero es Southern Energy, del que también forma parte YPF, pero que lidera PAE, la empresa de Bulgaroni, sino el más grande, el que quiere comprar buques propios, el que está armando YPF con la italiana Eni y con una empresa también saudí, que ahora está en etapa de juntar el fondo, de armar un pool de bancos que salgan a buscar el financiamiento. Sin embargo, en esos trabajos previos que hay que hacer, Fugro comunicó que ganó un contrato para operar. De nuevo, fue

0: antes de la gesta malvinera de Milei. Pero estas son las empresas que dice el gobierno que está investigando y a las que avisó que las va a sancionar. Y son las empresas que forman parte del entramado productivo del sector petrolero. Y está mal que formen parte. Por un lado decís, bueno, está la ley vigente de Solanas, que a nadie le dio bola hasta ahora. Por otro lado, lo que te dicen en el sector es, no hay otras. Entonces, está bueno como, como elemento de presión decirles a estas empresas, si querés seguir participando de esta chancha que es Vaca Muerta, no podés tener estos otros vínculos.
1: Soltá el pollito.
0: Bueno, algunas ahora ya lo hicieron. SLB, ex Schulberg, perdón el nombre, estoy medio acelerado. SLB se le dice ahora. El fin de semana, y Harbor Energy, otra empresa de servicios, comunicaron el fin de semana que tenían un compromiso con Argentina y que solamente iban a operar los proyectos de Vaca Muerta. Otras no lo hicieron, pero de alguna manera el sector se va a tener que reacomodar. No sabemos cómo, y por ahora lo que hay es esto, es un cruce de papeles, una casa de brujas, che, ¿a quién le toca? ¿Hasta dónde llegás? Porque la cadena va para abajo, digamos, en algún lado. Todos los primos se saludan en una mesa grande. Bueno, están apareciendo estos entrecruzamientos. Por ahora es incierto todo lo que puede llegar a pasar. Es difícil pensar que vayan a sancionar a YPF y compañía por haber contratado a esta empresa antes de que al gobierno se le ocurriera desempolvar esta ley. Pero por lo menos hay que ver ahora cómo este elemento de presión muy interesante se operativiza para no afectar a los proyectos productivos y sí afectar a lo que busca el gobierno, que es el proyecto Sea Lion en las Islas Malvinas.
1: A ver, si realmente, bueno, ahora el gobierno redescubrió Malvinas, ¿no? Que por un lado cuesta creerle el cambio, en realidad más que creerle el cambio es, cuesta no decir, sin miedo a faltar a la verdad, que es electoral, ¿no? Que acá hay una idea electoral de impacto que veremos qué efecto tiene. En paralelo, toda la presión en torno a las empresas alrededor de Malvinas es un paso interesante, porque vos tenés Vaca Muerta, tenés tenés algo para decir, chicos, si van allá, no vienen a laburar acá, que acá está el plato gordo.
0: Que no estaba cuando Pino Solanas promueve esta ley que se vota por unanimidad.
1: Ahora tenés un elemento de presión. Y después tenés lo que debería complementar eso, por eso fue tan contradictoria la información de que de Punta Arenas salía una especie de, se abrió una especie de ruta a Malvinas, es que vos tenés que lograr que los países latinoamericanos que dicen que apoyan la causa de Malvinas, como lo hizo Katz, es que no tengan comunicación con las islas. Tenés que lograr eso. Y si la tienen, los tenés que denunciar y tenés que presionar y tenés que quizás, si vas a tomártelo en serio esto, la verdad que la única manera de lograr algún tipo de presión que alguna vez lleve a que por los inconvenientes que le genera abastecer las islas a los británicos desde Inglaterra, te pueda facilitar algún tipo de negociación. Ahora, esto hay que tomárselo en serio y tendría que ser una política a largo plazo con consenso. Yo estoy entre los que creen que Milei solo hizo esto porque vio la coyuntura, porque además se dio que Estados Unidos y Netanyahu, que Trump más que Estados Unidos, que Trump y Netanyahu, los dos líderes más afines a Milei, están en conflicto con los británicos. Se dio la cuestión electoral. Santiago Caputo dijo, aprovechemos esta, vamos para adelante, nos va a servir. Bueno, aún con todo esto, si sirve para que los ingleses revisen su posición de no negociar con la Argentina, porque hasta ahora sigue siendo así. Ayer vino una advertencia, vamos a ser implacables con, con Malvinas, diciendo, jodan y vamos y les ganamos otra vez. Por suerte no hay ningún pensamiento de ataque a las islas, que sería ya un disparate supremo que no va a ocurrir. Pero bueno, por suerte, pero ocurrió. Pero vuelvo a pensar esto, independientemente del uso que está haciendo el gobierno de Milei, hay elementos ahora, ahora sí hay elementos para, lo que pasa es que ve cómo lo aplicás, porque también puede ser que esto sea puro boqueo y después resulta que no sanciones a nadie, ¿no?
0: Sí, y mira, estoy pensando en voz alta, pero el principal proyecto offshore hoy operativo que tenemos más cerca es el Presal brasileño, donde Petrobras cambió su lógica, cambió su matriz productiva, y las empresas, las grandes, lo que te dicen es, teniendo el Presal ahí, ¿por qué voy a ir a la aventura
1: de Malvinas,
0: para pelearme con Vaca Muerta, para pelearme con algo que está funcionando? Si yo quiero hacer offshore, de hecho ocurre, está el Presal, está la Guyana más arriba.
1: Perdón, y está en veremos la explotación frente a Mar del Plata.
0: Claro, bueno, Argentina.

0: tiene una tradición offshore. Lo que ocurre con Mar del Plata es que hay todavía mucho trabajo por hacer que demanda muchas inversiones y que las empresas, entre una cosa y otra, prefieren poner todos los huevos en Vaca Muerta, que es lo que funciona.
1: Claro, claro.
0: Las que, YPF, por ejemplo, y las otras se van a lugares offshore donde ya hay comprobadas.
1: Ya está comprobado que se puede extraer petróleo.
0: Exactamente, pero digo, entre una cosa y otra, tenés el Presal. Y si vos te estás llevando mal con Brasil, que fue un histórico aliado de Argentina en la causa Malvinas.
1: Que aún en medio
0: es un elemento de presión que podrías usar y que no podés usar ahora.
1: Realmente, en medio de este bolonqui, Brasil ratificó la soberanía argentina sobre Malvinas, ¿no? Digo, para que lo entendamos, cómo los brasileros entienden la política internacional a largo plazo, ¿no?
0: Sí, y Kass recibe a Milei y el mismo día anuncia
1: lo de Punta Arenas.
0: La comunicación Punta Arenas-Malvinas. Entonces, está todo muy enrevesado, pero digo, ahí tenés un interesante elemento de presión geopolítica. Mirá, Brasil, nuestro principal socio comercial, nuestro histórico vecino y demás, que tiene este desarrollo offshore, diciendo... nosotros estamos con Argentina en esto. Si operás, si violás la plataforma continental argentina, no puedes ser parte de nuestros desarrollos. Es una salida que no se puede ejecutar ahora porque tenés toda esta ensalada ideológica en el medio.
1: Vamos a seguir, obviamente, es uno de los grandes temas. Además, el gobierno va a mandar al Congreso un paquete de leyes en breve. Dice que la siguen puliendo, lo que hace que quede muy claro que todo esto tiene un nivel de improvisación grande, ¿no? Por eso salió después de la cadena. Primero hicieron la cadena nacional y después empezaron a ver qué leyes mandaban al Congreso. Hoy es el Día de Asistencia al Suicida, ¿no? Así se llama.
2: Día Mundial para la Prevención
1: para
2: del
1: la prevención.
2: Suicidio. Ese es el nombre. Recordamos la línea de asistencia al suicida, que es la 135.
1: Bien, y se da en un contexto muy particular con Argentina, con el mayor número de muertes por suicidios.
2: Así es la principal causa de muerte violenta en el país. Según datos del Sistema Nacional de Información Criminal del Ministerio de Seguridad de la Nación, 5.209 personas se quitaron la vida durante el año pasado, 2025, y eso es un 22,6% más que en 2024, que se registraron 4.249 suicidios. Para quienes están en YouTube, estamos viendo los números. Estamos hablando de que es una causa de muerte más alta que la de los accidentes viales, por ejemplo, ya para este momento. Cada 100.000 habitantes hay 11,8 suicidios. El promedio mundial de la OMS, de la cual ya no formamos parte, es de 9,1. O sea que estamos bastante por encima que el promedio mundial. Las provincias con tasas más altas, siempre teniendo en cuenta esto, 100.000 habitantes, son Entre Ríos con 20,8, San Luis con 18,9, Salta con 17,4. Estamos ante un problema grave, estamos ante una emergencia de la que el Estado tiene que hacer algo.
0: A ver, que si no entiendo bien, estás diciendo que en Entre Ríos 21 de cada 100.000 personas
2: se suicidan. Exactamente.
0: Esa es la ecuación.
2: Esa es la cuestión, exactamente. La provincia con el dato más alto, le sigue San Luis, Salta. Después hay provincias con datos menores. Para quienes están en YouTube, de nuevo, estamos viendo los datos por provincia. El 78,6% eran varones, en su mayoría de entre 18 y 34 años. Estamos hablando de varones muy jóvenes.
1: Dos tercios jóvenes.
2: Exactamente. Según el Observatorio de Psicología Social Aplicada de la Facultad de Psicología de la Universidad de Buenos Aires, el riesgo de trastorno mental de la población en general es de 6,5%, con mayor preponderancia entre los jóvenes de 18 a 29 años, que también estábamos diciendo que es una población con mayor riesgo suicida. O sea, el 6,5% piensa que podría llegar a una situación así. Además, bajaron los intentos en mayores, a la par que aumentan entre chicos de entre 15 y 25 años. Muy chiquitos. Si queremos pensar en las causas, es multicausal esto. Hay muchísimas, pero muchísimos especialistas hablan de las redes sociales como un factor muy importante cuando hablamos de los más jóvenes. Lo que generan las redes sociales en ellos, lo que pasa,
1: depresión.
2: Exactamente, lo que pasa en la salud mental de los más jóvenes con las redes sociales.
1: La posibilidad del bullying, ¿no? Sí.
2: Exactamente. También podemos hablar en los adultos de que estamos atravesando una situación de crisis. A ver, hablamos de endeudados, de gente que no llega a fin de mes, de gente que piensa tal vez cuando dice, bueno, necesito la terapia y decide relegar la terapia porque porque no quiere asistencia gratuita, porque no quiere pagar, no puede.

0: puede pagar eso, tiene que llegar a fin de mes y decide no pagarlo, o que tampoco se hace el tiempo para hacerlo, porque tiene muchos trabajos, llega a la casa y tiene muchas cosas que hacer. En ese plano tenemos un testimonio que se volvió bastante viral por un proyecto de ley que presentó el legislador Leandro Santoro, el programa de desendeudamiento familiar y personal, donde citó a varias personas que tenían, cientos de personas fueron, problemas de endeudamiento y contaban su historia. Hay un testimonio que se difundió muchísimo, que es el de Erika, porque habla sobre su hermana. Escuchémoslo.
1: En la madrugada del 20 de noviembre, a las 4 de la mañana, recibí la llamada de mi papá diciéndome que mi única hermana se había quitado la vida. El 19 de noviembre, mi mamá recibió un mensaje por WhatsApp de un supuesto estudio jurídico. Un audio, una voz masculina, decía ser abogado. Y hacía referencia a una deuda que mi hermana tenía con una empresa. El audio era sumamente violento y amenazante. Nombraban a mi hermana como deudora y amenazaban con embargar los pocos bienes que tiene mi papá, aun cuando él nunca había firmado una hipoteca ni había dejado esos bienes como garantía por un préstamo de mi hermana. Mi mamá, al no entender la situación, le reenvió el audio a Camila. Una hora después, Camila se quitó la vida.
0: Bien, recordemos siempre, este no es el único motivo, hay muchos motivos, es muchísimo más complejo, no lo podemos reducir a una sola cosa, pero sin duda estamos ante una emergencia. Recomiendo también la nota de una compañera de Pasti Biletti, que hizo una nota en Central que se llama Radiografía de una emergencia, está muy buena, habló con muchos especialistas, así que la recomiendo. Recuerdo la línea de atención al suicida, que es la 135, y además les paso dos líneas más, una de la ciudad de Buenos Aires, que es la de salud mental responsable, que es el 0800-333-1665, atiende las 24 horas, y la de la provincia de Buenos Aires de salud mental y consumos problemáticos, que es la 0800-222-5462, funciona de lunes a viernes de 8 a 12 de la noche y de 8 de la mañana a 12 de la noche y fines de semana y feriados de 10 de la mañana a 10 de la noche.
2: Bien, después en todo caso podemos subirlas a las redes sociales de la radio. ¿Te quedaste con algo, Fede?
3: Iba a aportar que no sé qué porcentaje, pero hablando con distintos especialistas por distintas cuestiones vinculadas a la salud mental, siempre recalcan que cuando hablan los deportistas de élite, Dibu Martínez, Ángel Di María, sobre el hecho de ellos haber consultado especialistas por no poder manejar la presión, por considerar que puede ser beneficioso para poder manejar la presión, no tener llegar al extremo de sentirse mal por esa cuestión, al poner eso sobre la mesa ayuda mucho también
2: a expresarlo, ¿no?
3: A desacralizar el asunto y a que se pueda tener en cuenta. Total. De hecho, me acuerdo mucho a fines de los 90 que era José Chatrú, que jugaba en Platense y estudiaba psicología, y contó que llevó esa inquietud al seno del plantel y al seno del cuerpo técnico, y medio que se le rieron porque decían que esto no, o sea, que no era algo que había que hacer acá, y hoy casi no existe, hablando de los tope de gama del deporte que sea, que no tengan o que hagan terapia o que hagan una suerte de coacheo vinculado a, desde manejo de redes, manejo de guita y sobre todo vinculado a lo emocional, porque es algo inescindible. Digo, de hecho, no sé, la selección de Colombia viene hace fácil 10, 15 años con un psicólogo deportivo, es un argentino llamado Marcelo Rofé, que ha venido acá alguna que otra vez, y como él, un montón de clubes de primera. De hecho, a mí me sorprendí hace unos años, hablando puntualmente por una nota sobre el tema, que todos los equipos de primera división tenían gabinete psicológico y psicopedagógico para las inferiores, pero muy pocos tenían para primera. O sea, es como que sí.
2: Curioso. Sí, como que si llegaste no tenés más problemas.
0: O sea, y es clave lo que dice Fede, no solo por los deportistas, sino porque estamos hablando de varones. El número en varones es muy alto, es el 78,6% de entre 18 a 34 años. Y hay una idea del varón yendo a terapia que cuesta mucho más, ¿viste? Que piensan que esta cosa de no, yo soy un hombre, yo puedo, no tengo problema, no sé qué, puedo resolverlo. Que es importante, bueno, que un Dibu Martínez aparezca y diga, yo voy a terapia.
4: No, pero además, más allá de eso, a veces cuesta, por un lado, ponerle palabras, ¿sí? Por otro lado, saber que tal vez lo que estás atravesando es algo que tiene un nombre, tiene un tratamiento. Total. Y se puede hablar con un profesional. De hecho, me está pasando con amigos que empezaron un tratamiento psiquiátrico y todavía está como la vergüenza, el estigma de le dieron alguna medicación de un antidepresivo y se sienten mal por contar que le dieron un antidepresivo.
0: O decir, voy al psiquiatra y no al psicólogo, ¿no?
4: Y claro, el estigma de la salud mental todavía, hablarlo y contar, sí, mira, sí, me está pasando esto. Sí, sí.

0: esto. Total.
1: Bueno, en Alemania.
0: Tomarse una pastilla, no sé, para la presión es menos grave, sí, que claro, decir me tengo que tomar alguna medicación para estabilizarme.
1: Bueno, en la Liga Alemana, en su momento, estoy hablando mediados de los 2000, tomaron la medida de manera muy contundente a raíz de un hecho muy desgraciado, que es Robert Enke, que era un arquero de la selección y también que había jugado en Barcelona, que se suicidó un año después del fallecimiento de su hija. Y ahí empezaron a alertar y a entender lo que pasa muchas veces con gente que se suicida, que es que nadie vio, o sea, no se advertían señales previas y nadie pensó que era una buena idea que alguien que había pasado por un trauma como ese tuviese la necesidad o que alguien le recomendase poder acercarse a una terapia, y a partir de ahí como que lo tomaron muy en serio para juveniles y sobre todo también para la primera.
0: Es muy importante pedir ayuda cuando alguien está mal, y además se sale, confiar en eso. Mira, ayer lo entrevisté a Rada, Agustín Aristarán, en el ciclo este que hago semanal en streaming, en Enemigos del Rey, y él me contaba su cuadro de pánico. Él tuvo una situación muy jodida en el escenario. Y bueno, y obviamente salió, pero tuvo que pedir ayuda. A veces en los picos de estrés, a veces momentos determinados de tu vida. Bueno, nada.
2: Y que deje de ser vergonzoso es clave.
0: Sí, claro, poder decirlo.
2: Hay que hablarlo,
0: decirlo. Cerramos con la salud de los enfermos.
3: Sí, la salita médica de los famosos. Empezando por Mirtha Legrand. Mirtha Legrand evoluciona favorablemente, pero va a seguir internada. Esto es lo que dice el comunicado que sacó ayer el Sanatorio Mater Dei, que habló sobre este cuadro respiratorio y bronquial que está atravesando Mirtha. Ella está en una habitación común, está en compañía de su familia. De no mediar ningún cambio, va a haber un nuevo comunicado médico mañana para conocer cómo sigue el estado de Mirtha. Dicen que está de buen humor, que está en constante chateando con las amigas, mandándose WhatsApp, pero están monitoreando porque la bronquitis, de no tratarse, puede derivar en un cuadro peor, y es lo que quieren evitar en una mujer que tiene 99 años. Pero Mirtha evoluciona favorablemente. Se conoció también lo que pasó con Costa, que generó cierta preocupación porque la tuvieron que internar de urgencia en las últimas horas. Todo empezó por una infección que había sido provocada por una bacteria. Esta bacteria, que era un neumococo, se le fue a la sangre y esta infección en la sangre terminó en una encefalitis hepática, que es una alteración cerebral que ocurre cuando el hígado está dañado y no puede eliminar toxinas de la sangre, como el amoníaco. Entonces, por una bacteria que se fue a la sangre, terminó teniendo una alteración cerebral y tuvo que ser internada de urgencia para darle antibióticos, estabilizarla, y por suerte está bien Costa, y de hecho, a raíz de la preocupación que generó, subió este video a sus redes sociales hace algunas horas para llevar un poco de tranquilidad a sus seguidores.
4: Bueno, hago esta historia para agradecer todos los mensajes y todos los buenos deseos y las cosas lindas que me están mandando. Les agradezco mucho de corazón, gracias a la gente que reza por mí. Y ya estoy mucho mejor, recuperándome, y prontito vuelvo a trabajar. Gracias a mis compañeros de trabajo, gracias a toda la gente. Y estoy bien, sí, estoy bien, maquilladita, como Dios manda. Sí, les mando un beso grande.
3: La reina de la salita, sí, con todo maquillaje.
2: Viendo venir a Brasil, impecable, me parece.
3: Y por último, Soledad Silveira, que tuvo que ser internada después de sufrir una caída en su casa. Soledad Silveira, que pobre, venía ya con algunos malestares, dolores de espalda y demás, no está pegando una, pobre Solita. Se cayó en su casa, tuvo una fisura de cadera y está internada en este momento. Los médicos están evaluando a ver si es necesaria una intervención quirúrgica, es decir, operarla por la fisura de cadera que tuvo, o si con reposo puede llegar a evolucionar favorablemente. Ella se siente bien, quiere irse ya, pero los médicos le dijeron, mira, que esto va para largo, así que Solita, armate de paciencia. Tuvo que llamar a su hijo para que la vaya a buscar a su casa, y Solita también, que está internada a los 74 años por una caída que sufrió en su casa.
0: Bien. Hay muchos temas para contarte en el día de hoy todavía. ¿Me quieren anticipar, profe?
5: Bueno, hablaban con Manuel Álvarez Agis sobre el plan platita de Donald Trump, que prometió $5,000 por cabeza si gana las elecciones directamente.
0: No dice dónde va a sacar la plata ni cómo va a ser.
5: La va a sacar porque son los reyes del mundo y está todo fantástico. Así que si ganamos, dijo, hay $5,000 por pera.
0: Ahí está.
5: Así que ya saben, a votar.
0: Bien, ¿Noé?
2: Voy a hablar de Ozuna y voy a abrir mi propia escuela de reggaetón, porque siento que el único que lo conoce acá es Garba.
0: ¿Y Fede también?
2: Sí.
1: No sé quién es, pero no me pida que te cante una canción.
0: No, nada, yo tampoco.
5: Ozuna, los Ozuna conozco.
0: Claro, un grupo de
2: Ozuna. Ozuna, el negrito de ojos claros.
1: Es uno de esos cantantes constipados, ¿viste? Esos que cantan todos igual, bueno, es eso.
3: ¿Cómo sería cantante constipado?
6: Lo que canta todo así como fruciendo la cola.
0: Mirá si lo sacamos a Fede y sacamos.
1: Pará,
0: tenemos
1: esto,
0: una estrella.
1: Esto, con actitud y autotune.
0: ¿Qué te parece? Olvídate.
3: ¿Qué vas a hacer? Radio con vos tiene un auspicio de Usura que vamos a poner el próximo.
1: Toallitas.
0: ¿Qué vas a hacer antes de dedicarte a cantar? Sí.
1: Si Rodo Reich tiene el bueno, bonito y barato.
0: Sí.
1: Yo tengo Burkina Faso, Benín y Bolivia. Esos pueden ser los amistosos de la escaloneta postmundial.
0: No. Burkina Faso, Benín y Bolivia. Y Bolivia. Dios mío.
3: Ya hablamos de la salud de los famosos, sí. Vamos a hablar de romances en la farándula también.
0: Romances, los famosos, Dios mío. Y nosotros vamos a estar charlando también que de una encuesta que dice que mejoró la imagen del gobierno en el último mes. Hay algunos datos que no son tan buenos para el gobierno, pero ese sí, mejoró levemente la imagen del gobierno de Milei. Vamos a preguntarnos por qué.
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13: Están viendo lo que está pasando en redes, ¿no? Que lo están desafiando a Milei con salamines, con pastel de papas.
14: Muy divertido, porque aparte le ganan.
13: Sí, están jugando con eso, porque dicen que al no estar Cerimedo, que tenía todo el manejo de los...
12: De los trolls.
13: De los trolls y de los bots y qué sé yo, lo están desafiando. Dice, sin bot estos salamines son más trascendentes que tu relato. Ratio, ¿por qué no te quiere nadie? Milei, lo desafían. Y de pronto un salamín cosecha 9.000 likes contra 2.000 de un... El presidente, lo estoy diciendo acá en la política online, ¿no? Bueno.
15: El presidente que el otro día subió una imagen de un shopping y puso, esto también es inteligencia artificial y era un shopping lleno hecho con inteligencia artificial.
13: Los tengo los títulos, perdón, estaba haciendo tiempo pensando que no los tenía, vamos.
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12: Y vamos a empezar los títulos con Carlos Torrendel, que...

0: Es el secretario de Educación que expresó que lo que están haciendo en el gobierno es un ejemplo para toda América Latina y agregó que va a haber mejores resultados todavía.
1: Lo que está pasando en esta política, que es bastante integral y que es un modelo para otras políticas. Hoy algunos organismos internacionales la están estudiando como un modelo a seguir en América Latina, porque además tiene el desafío de que este es un país federal. Y algunos pensaban, Carlos, que como era federal no lo íbamos a lograr.
2: Va 70 sobre 90 en el ranking PISA.
1: En PISA sí, pero estamos recuperando aprendizajes, te insisto, todo a la vez no se puede hacer en la vida y acá tampoco, pero ya hay evidencias en un corto plazo, como nunca pasó, de un crecimiento. Va a seguir habiendo evidencias y vamos a estar mejor porque la alianza entre una buena política educativa, los directivos y los docentes, va a dar resultado con nuestros docentes.
3: Bien, me hace acordar el Vamos Ganando, ya que estamos con el tema Malvinas, cuando ya estábamos con la derrota determinada y se decía Vamos Ganando. Bueno, algo parecido a lo que dice el amigo Torrendel.
2: Estamos mal, pero vamos bien.
3: Una cosa de loco, sí.
0: Habló también Rogelio Frigerio, gobernador de Entre Ríos, que advirtió sobre la baja participación electoral y pidió escuchar más a la gente.
4: A ver, yo no creo que sean las PASO sean malas. Lo que creo que la política tiene que escuchar a la gente, Eduardo. Creo que los políticos se vuelven cada vez más endogámicos y piensan en sus intereses y no en lo que está pensando la gente. La participación de la ciudadanía en cada elección viene bajando peligrosamente, por lo menos para mí, ¿no? Era del 80%, cercano al 80% hace 20 años, y hoy cada día es más cercano al
5: 80% Marcos Juárez, o menos. Marcos Juárez, el fin de semana pasado, fueron creo que el 64% de los votos.
4: Por eso, está rondando el 60%. Y eso tiende a ir cada vez más para abajo, ¿no? Sí, entonces, obligar a la sociedad a votar hasta 5 veces en un mismo año, me parece que es no estar escuchando lo que le pasa a la gente. ¿Y qué es lo que le pasa a la gente, Eduardo? Y que no cree más en la política.
3: ¿Qué hacemos? ¿Eliminamos las elecciones? Bueno, digo, entrar de hacer propuestas, sí.
0: El diputado nacional Miguel Ángel Pichetto dijo que el gobierno de Milei se está llevando puesto todo y pidió por la unidad del peronismo.
6: El camino de la unidad del peronismo es el elemento central para poder ganar las elecciones. Y hay otro tema que ayuda al peronismo, que es la memoria histórica. La gente sabe, en algún lugar de su memoria y de su corazón, que con los gobiernos peronistas siempre estuvo mejor, no peor. Y que este gobierno se lleva puesto todo. Fíjate el bajo nivel del poder adquisitivo de la gente, que no llega al día 20, el nivel de endeudamiento, la pérdida de empleo en el sector privado y también la demolición del sector público.
7: Se lleva puesto todo, Milei, para usted.
6: La Argentina que nosotros conocimos, con una clase media, con ascenso social, con una mirada que tiene que ver con el futuro de sus hijos, con el estudio, con la universidad. Ese modelo no va a ser posible, continuando la política de Milei.
0: Y hablando del peronismo, se expresó esta mañana Pablo Mancilla, secretario de gobierno de José Cepaz, que aseguró que Kicillof tiene que dejar de pasear por las provincias y cuidar a los vecinos.
8: Exacto. Hay una falta de trabajo. Hay que trabajar. Lo que no se hace acá es trabajar. Está todo muy lindo, los planes que pueden armar, y está todo perfecto, pero creo que nuestro gobernador Kicillof tendría que mirar un poquito más lo que es y dejar de pasear un poquito por las provincias y ver, cuidar sus bonaerenses, su vecino bonaerense, que es lo que nos parece a nosotros. Eso no quiere decir que nosotros dejemos de trabajar ni nada por el estilo, pero lo que pasó con este chico no puede pasar.
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3: 1:17 minutos. Les contábamos hoy más temprano que se había difundido una encuesta de Atlas Intel. Es una de las consultoras que trabaja sobre la política en América Latina, más respetada, fue la que de alguna manera vaticinó, entre otras cosas, el triunfo de Javier Milei. Y su última encuesta habla de que la desaprobación hacia el gobierno se ubicó en 58% en agosto, lo que implicó una caída de 4 puntos respecto al mes anterior. Al mismo tiempo, el nivel de aprobación subió de 37 a 38,1%. Nosotros veníamos viendo una caída en la imagen de Javier Milei y ahora aparece este número en la nueva encuesta que le da una leve mejoría. Para analizar este y otros puntos de la encuesta, está en línea de teléfono Sofía Benén.

0: Vicio, que es consultora de Atlas Intel. Sofía, gracias por atendernos. Reinaldo 7K te habla de radio con vos.
1: Hola Reinaldo, un saludo para vos, para la mesa y los oyentes también.
0: Bien, esta encuesta tiene este número que en principio podríamos decir le da una leve mejora al gobierno, o sea, porque baja la desaprobación. Después tiene, sí, una curiosidad, que la desaprobación de Milei, ya no del gobierno, sí es un poquito mayor, y me gustaría un poco, bueno, que desgroses este dato. ¿Qué te parece que pasó acá?
1: Exactamente, vemos que en relación a julio, agosto muestra una caída de la desaprobación de 4 puntos, pasa del 62% al 58%, pero hay algunas cosas para analizar con más detalle. En primer lugar, vemos que esa caída de 4 puntos no se refleja en un aumento marcado de la aprobación. La aprobación varía apenas un punto, pasa de 37 para 38, y a donde más van esa caída de la desaprobación es a los indecisos, que pasan de representar a un 1% a representar a casi el 4% en este mes. Y por otro lado, lo que vemos como una recuperación ahora, pero que también lo observamos en mayo y en junio, también estuvo en 58% la desaprobación, inclusive un poco mejor la aprobación, que estuvo por los 40 puntos en esos dos meses, luego del impacto más grande que tuvo en el mes de marzo y abril el caso Adorni. Lo que vemos en las cifras de recuperación es que corresponden a los peores momentos del año del 2025.
0: Claro.
1: Cuando vemos la serie temporal, el peor momento, que fue después del caso Andis, que la aprobación estaba en 40 y la desaprobación en 56, vemos que coinciden prácticamente con momentos de recuperación de este año después de febrero, que fue el momento en que la desaprobación comenzó a subir. Entonces, parecería que estamos como ante un nuevo piso de recuperación.
0: Que de todas maneras sigue siendo, a ver, ya es una valoración política, ¿no? Cuando uno ve el escenario económico, realmente ese 37-38% de imagen positiva de Milei, a mi modo de ver, esto es una interpretación mía, parece alto en este contexto, porque claro, uno ve cómo hay un montón de sectores que se ven afectados con la política económica. Hay otros datos de la encuesta que me parecen muy interesantes. La desaprobación alcanza el 68% entre los que reciben menos de 630 mil pesos mensuales y se mantiene por arriba del 60% en el segmento que va hasta el millón de pesos.
1: Sí
0: cae la desaprobación entre quienes tienen ingresos altos, entre 2,2 millones de pesos, altos me refiero en este contexto, ¿no? Hasta 3 millones, y claro, y mejora todavía su imagen en los demás de 3 millones. Y después lo otro que se ve muy claramente es que la reprobación al gobierno entre mujeres es mucho más alta que entre hombres, ¿no? Ahí también hay una diferencia muy, muy grande.
1: Sí, vemos en el primer caso el vínculo con los grupos por niveles de ingresos, vemos una